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1: Son las 7 con 3 minutos.
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1: Aquí estamos en vivo y en directo desde los estudios de la 91.3 FM Estéreo Sur. ¿Ya la sintonizaron? Les invito para que formen parte de los amigos que escuchan Estéreo Sur. Buena música. Hoy estuvimos siendo testigos de una actualización de los estudios de la FM. Es la estación insignia aquí en Tegucigalpa, y de la incorporación de unos aparatos para que vaya sonando mejor. Les agradecemos a los muchachos, a Ángelo que vino, y junto al productor y director de estos espacios estuvimos supervisando esa, ¿cómo le llaman?, esa nueva tecnología para que la radio suene como debe sonar. Muchas gracias. Cada día la tecnología y los aparatos nos sorprenden. Fíjense que un aparatito así tan chiquito como esto marca la diferencia. Se le adapta ahí y a eso no suena estéreo, sino que en HD y Dolby Stereo, no sé qué le ponen ahí las cosas. Y yo le digo, pónganlo y voy a ver oír la diferencia en mi carro. Los carros de ahora también traen una nueva tecnología en su sonido. Un carrito que ando por ahí yo, suena enfrente, tres parlantes. En medio creo que son dos más y atrás. Entonces se suena como un, no sé si lo voy a pronunciar bien, surround. Y se oye bien. Y entonces, de cómo la escuchaba antes a cómo la escucho hoy, hombre, eso es surround. ¿Qué quiere decir? Todo alrededor. Surround. Cuando yo hablo inglés, estos hijos míos se ríen, hasta el chiquito Edrita se ríe, porque mi pronunciación no es tan buena. Pero mis profesores de inglés, allá en el 80, 90, me enseñaron aquí a que no me preocupara por mi acento. Y me dijeron, lo más importante es que te comuniques, me dijo una máster en inglés. Porque cuando yo pretendo hablar inglés de manera anglosajona, me siento que estoy fingiendo. Entonces yo hablo como hablo, como dice Eduardo Maldonado, hable como habla. Entonces yo hablo como habla. Y bromeando les digo a estos muchachos míos, fíjate que con el inglés que yo tengo, le entrevisté a Reagan, con el inglés que yo tengo, entrevisté a Senior George Bush, con el inglés que yo tengo, entrevisté al Bush hijo, con el inglés que yo tengo, entrevisté a Dan Quayle, con el inglés que yo tengo, entrevisté a Barack Obama, con el inglés que yo tengo, Clinton, a Hillary Clinton, con el inglés que yo tengo, a George Bush, ¿a quién? A Hillary Clinton, a Obama, entrevisté a Shimon Peres, entrevisté al primer ministro de Inglaterra, con el inglés que yo tengo, entrevisté a aquel de Italia, ¿cómo se llamaba? Berlusconi, con el inglés que yo tengo, ¿a quién más? Del Medio Oriente. Y así con el inglés que yo tengo. A Netanyahu lo encontramos también. A Netanyahu, a Pam Bondi, a Trump. ¿Cuándo fue el cierre de Trump? Con el inglés que tengo me he comunicado en Corea, en Alemania, en Taiwán, en Austria, en Roma, en Alemania, en Sudáfrica cuando fuimos. Bueno, con el inglés que yo tengo, ahí está. Jesse Jackson, he dado conferencias en inglés en Illinois, en Washington, en Florida, en Atlanta, en Georgia, ¿verdad? En Ohio. Ya dije Washington, en Washington. Bueno, con el inglés que yo tengo, inglés chamuscado. Porque me dijo mi profesora que lo más importante era comunicar. Cuando uno está entrando en una tercera edad como la mía, dicen los libros que hay que buscar qué hacer. Porque cuando uno ya tiene todo hecho, pues muy poco quiere hacer las cosas. Entonces me metí a, contraté una academia. No contraté. Hice una cita en una academia y le dije, buena, y que yo quiero venir aquí a recibir unas clases de inglés y quiero que someterme a lo que digan ustedes. Entonces, vaya, pues venga tal día que le vamos a hacer un examen de nivelación, que incluía listening, y la otra es grammar, comprehension, incluía pronunciation y ¿cómo se llama la otra? Grammar, ya dije. ¿Qué? Grammar. ¿Ves? Yo diciendo grammar, pero yo digo grammar. Grammar como ya lo del periódico de Cuba. Y de ahí la plática es, ¿cómo es la plática? Speaking freely. Fluently. Ah, bueno, pues entonces, véngase a las 8 de la mañana. Te llevo a las 8 de la mañana. Ya me meten en un laboratorio de inglés. Y entonces me ponen unos audífonos y empiezo yo, vaya contestándome, ta, ta, ta, ta. Y termino el examen 100%. De ahí me pusieron otro que era de comprehension. Quédate aquí para que me corrija. Comprehension. Y ya, entonces, comprehension 100%. Después la otra era, y de ahí viene la directora y me dice, ahora speaking. Hablemos, vaya, pues entonces voy a platicar yo. Entonces ya había hablado yo con toda esa verguería, como me iba a poner yo una nervioso con una profesora. 95% de platicando con la profesora. De ahí me hicieron uno de que el carro iba y que el semáforo rojo, que yo tenía que de selección múltiple, 100%. Entonces, ¿a qué viene usted, don Edrame? Aprender a hablar esta papada. No, hombre, váyase aquí más bien. Sí que tenemos un turno, me dice, de las 7 de la noche, no quiere venir a dar clase a usted. ¿Por qué? Le digo, no, porque usted ya está bien. Váyase. Ajá, le digo, no necesito nada de él, me decía, comunicándome. Ah, vaya, pues. Entonces, después le digo a estos hipótesis, que saqué como 600% de ese examen. Andate otro que está certificado, me dice, está mejor. Andate, vaya, pues. Y me voy a otro, lo mismo, 100%, y tal vez diferenciaba un punto de otro punto. No, hombre, bestia. El problema del que habla inglés es que le da pena cómo lo van a escuchar. Ajá, y yo he estado con Kamala Harris también. Yo he estado en conferencias donde hay periodistas de todo el mundo que hablan perfectamente el inglés, buena pronunciación, buena como nativos, pues. Y entonces yo hablo y pregunto a mi estilo, y yo me oigo mal, yo mismo me oigo mal con mi inglés, pero hay communication, no problem with my communication, ya. Y entonces yo no les digo que ya fui para ahorita, hace poco, que dije yo, hago esto, ¿qué más puedo hacer? Hacer esto, pues voy a buscar qué hacer eso. Y entonces, no, sígame, and what you recommend to me, le digo, nada. Y la coordinación, la conjugación de verbos, no importa, con tal que le entiendan. Y caso que usted quiere ser académico, no le digo, yo solo quiero communication. Haga la communication, pues. Ahora, es distinto cuando me escriben un discurso. Porque cuando voy a algunas conferencias y tengo que exponer lo que me piden, algunos colleges, algunas escuelas de periodismo, entonces yo escribo y me lo corrigen la gente que entiende bien. Por ejemplo, la palabra fluido, que hable fluido. ¿Cómo se dice? Fluid, esa, papá. Entonces ahí ya tengo problemas con algunas palabras específicas que hay que pronunciarlas bien. Entonces, pero hay una técnica, no la leo como se escribe, sino que leo como se pronuncia. Entonces me lo separan. ¿Cómo es la palabra que dice? Flu, entonces ya me ponen fluently. Entonces me ponen fluently. Ya lo pronuncio bien, fluently. Por ejemplo, North Dakota, que tengo que sacar la lengua para decir North Dakota. No me gusta sacar la lengua. Ahí sí. North Dakota. South Florida. El sur de la Florida, South Florida. Yo digo South Florida y es South Florida. Thanksgiving. De ahí había una tienda que se llama Burdines. Y entonces yo le decía al taxista, llévame a Burdines. ¿Dónde? Burdines. Ah, sí, Burdines. Vaya, me iba a Burdines. ¿Cuál es el problema? Me gusta comer en Red con D, Loster. Yo digo Red Loster. Y es Red Loster. Reloster, lobster. Y yo digo reloster y me entiende. Reloster. White House. White House. White House. White. Yo digo White House. Yo tengo a take a taxi to the White House. Me voy para la White House. No tengo problema. Y así sucesivamente. Y también eso. O sea, me entienden perfectamente. Bueno, pues contento de estar aquí y recordar que estamos todavía de fiesta con los 205 años de independencia patria. Qué bueno que recordemos eso y que tratemos de ser mejores. Nos sentimos contentos de contribuir a que un país como el nuestro siga caminando los senderos de la libertad. Y la libertad no solamente es ir 4 años a elegir, la libertad es grande, la libertad es movernos en seguridad, con seguridad, movernos en libertad, que podamos volver a dormir con la puerta abierta, sin cámaras en nuestras casas, sin cámaras en nuestras oficinas, sin cámaras en nuestros carros, sin necesidad de blindar carros los que pueden blindarlo, por seguridad. No, la libertad es otra cosa. Libertad, ese es un sueño grandísimo, casi inalcanzable, pero es una meta que hay que buscar y lograrla, la independencia, la soberanía. Fíjese que estábamos hablando de independencia y casi simultáneamente se está juramentando un fiscal en un territorio ocupado, usted. Eso es ignominioso. Ay, ya voy a meterme. No puede ser. Me invitaron hoy a comer en un mercado de Comayagüela. Comí unas albóndigas con arroz y ensalada. Y de quien menos pedía, de quien menos creí que iba a tener una invitación, la recibí y la atendí con mucho gusto para hablar precisamente de eso. Me dijo: Edra, ¿usted sabe cuánto tiempo tenemos nosotros los de Comayagüela buscando separar esta ciudad para tener nuestra propia independencia? Y escuché ese pensamiento de ya veteranos, residentes de Comayagüela, que se han sentido a veces marginados, excluidos, y los escuché y me comprometí con ellos, porque yo soy un hombre de compromisos, para retomar ese tema de Comayagüela. Hay mucho por hacer en Comayagüela. Y reclamaron eso precisamente, y ocurrió el 15 de septiembre. Estamos celebrando una independencia, me dice, en nuestro propio país. Un fulano juramenta a un fiscal independiente, me dice, para que gobierne una parte de la Honduras nuestra. Y me dio pena. Y me di cuenta cuán lejos estamos de hablar genuinamente de la independencia. Yo soy Esdras Amado López y estamos en el podcast. Este programa que forma parte de la franja informativa Cholusap Sur Informando 2026. Muchas gracias por sintonizarnos todos los días. De manera gratuita les estamos regalando a ustedes esta señal abierta en la televisión, retransmitida por todas nuestras frecuencias enlazadas por el satélite de Cholusat Sur, enlazadas por la microonda y también a través de los cables de fibra óptica. Es gratuito este servicio que les estamos dando a ustedes. 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Esto no les cuesta nada. ¿Y sabe qué? Y arriesgamos nuestra integridad para llevarle a ustedes las mejores noticias de manera gratuita. Bueno, durante muchos años estuve manteniendo entre comillas una ética para tratar de no expresar sentimientos y emociones frente a la televisión, porque nos enseñaron a mis compañeros y yo que los comunicadores teníamos que evitar emociones. Y así lo he venido haciendo, pero desde que estoy haciendo este podcast me he sentido como liberado para poder decirles: me siento triste, me siento apenado, me siento preocupado. Porque la tristeza, la pena, la preocupación son emociones personales que hasta hoy han sido prohibidas para expresarse según la ética de la comunicación. Pero les decía aquí en el podcast, ya en un par de ocasiones he dicho: estoy triste, estoy apenado. Hoy de nuevo, fíjense que les voy a aconsejar que estoy triste, me siento incapaz. Por eso de la designación de Honduras a través de un pronunciamiento presidencial de los Estados Unidos. para no andar con medias tintas. Esta es una pronunciación, esta es una expresión del presidente Donald Trump sobre Honduras como país de tránsito y productor de droga. Si ya el consumo de drogas me preocupaba como individuo, como padre de familia y ahora como abuelo, sobre el consumo, ¿se imaginan ustedes cuánto me preocupó el tráfico? El Airbridge del que habló Pam Bondi conmigo, el Airbridge. Me apenó cuando dijeron que Honduras formaba parte de un puente aéreo para el tráfico de drogas. Me apenó. Y ahora la designación presidencial de Donald Trump, el de Mar-a-Lago, el de la Casa Blanca, nos introduce un tercer elemento, el elemento de la producción. Dios mío. El elemento de la producción, consumo, tráfico y producción. Washington, Trump, el de Mar-a-Lago. Y you know what I mean when I say Mar-a-Lago. You know what I mean. Preocupado. Hoy llegamos a la sesión de trabajo y me dicen, aquí están los temas. Le digo, lo que nos faltaba, lo que nos faltaba. Nos acaban de redoblar con el TPS. Nos acaban de pulverizar con el TPS y nos cae esto ahora. Y les digo, hay una reacción de la Casa de Gobierno. Quiero ver la reacción de la Casa de Gobierno. No, no hay nada, mes. Tiene que haber alguien respondiendo a esto. Y vuelvo con la pregunta a mi equipo de trabajo y a ustedes. ¿Dónde están los hombres del presidente? Los hombres del presidente están haciendo negocios. Los amigos del presidente están haciendo negocios. ¿Dónde están para responder a esta designación presidencial que Honduras es productor y para el tráfico? ¡Hay manera! ¿Qué hacen los hombres del presidente? ¿Qué hacen? ¿Y Mar-a-Lago? Mire, antes de ser periodista tenemos que ser ciudadanos responsables, preocupados por lo que pasa en el país. Esto a mí me preocupa. Me preocupa. Antes, consumidores de carruquitos, de marihuana y de dormilona y de resistol. ¿Y ahora? Productores y tránsito, hueputa. Y no me vengan a decir que ya Honduras había aparecido con el mismo señalamiento, porque es irresponsable. No, si ya se venía diciendo. Sí, pero ¿y hoy? Entonces, si ya se venía diciendo, ¿cuál es la diferencia del hoy? No, si eso es viejo ya. ¿Y el de hoy? Ah, si es que ese ya, a esa ya se la tienen defloronada. A ese ya se lo tienen defloronado. Pero espérate un momentito. ¿Y hoy? Vamos a ver. Pero, dicen, pero la designación no es del todo grosera. La designación, dice, es que hay esfuerzos actuales, porque soy periodista. Dice que la designación no refleja los esfuerzos actuales. ¿Cuáles son los esfuerzos actuales? ¿Dónde están los esfuerzos actuales? Vaya, pongámosle que designaron a Xiomara en el gobierno anterior. Vaya pues. Ajá. ¿Y los esfuerzos actuales de hoy cuáles son? ¿Dónde están? ¿Dónde están hoy los esfuerzos actuales del actual gobierno? Y tampoco reflejan los niveles de cooperación. ¿Cuál cooperación? ¿Cuántos radares nuevos ha puesto el gobierno de Narri, Tito, Afura, Papi a la Orden? ¿Cuántos radares nuevos? ¿Dónde están? ¿Dónde están? Y si el gobierno actual ha estado colaborando con Estados Unidos, y si el gobierno actual tiene cuantificado los esfuerzos, ¿dónde está la carta de protesta ante esa designación? La canciller aparece ahí dando un mensaje de soberanía con motivo del 15 de septiembre, no joda. Si este gobierno está haciendo un esfuerzo, un momentito. Ante la designación del Departamento de Estado, el gobierno del presidente Afura dice lo siguiente, 2.1. Nuestros esfuerzos actuales incluyen esto, esto, esto, esto y esto. Y la cooperación con Estados Unidos incluye esto, esto, esto. Por lo tanto, exigimos que nos saquen de esa lista. ¿Dónde están? Estoy preocupado como ciudadano. Y ahí mismo, la designación de Honduras en esa lista negra del Departamento de Estado le abre la vía. Pues demostrarme los esfuerzos actuales y demostrarme el nivel de cooperación que estás teniendo con nosotros. ¿Cuál es el nivel de cooperación? ¿Dónde están? ¿Qué hacen los hombres del presidente? ¿Dónde están los hombres del presidente que tienen esfuerzos actuales para parar el tráfico y la producción? ¿Dónde están? ¿Los hombres del presidente? ¿Dónde están los hombres del presidente diciendo que los niveles de cooperación con Estados Unidos están en su mejor momento? ¿Dónde están? Y a la señora canciller, ¿dónde está la carta de protesta? Porque en su mensaje del 15 de septiembre, la canciller dijo que íbamos a mantener nuestra independencia y nuestra soberanía. En términos diplomáticos, ¿dónde está el reclamo? ¿Del ministro de Seguridad? ¿Del ministro de Defensa Nacional? Porque cuando uno tiene sus cuentas claras, saca sus cuentas claras. Si te dicen, no pagas impuestos, aquí están mis cuentas. Que te robaste, aquí está mi documento. Que no tenés pista, aquí está mi estado de cuenta. Aquí está. Los papeles hablan. Silencio. ¿Sabe quién salió hablando ya, defendiendo al gobierno? El Congreso. Eder Mejía. Y me trabajó de Eder Mejía. Porque los hombres del presidente, cuando suenan los tambores, se siguen escondiendo. Y cuando aparecen los negocios, sacan la cabeza. Señoras y señores, esto es todo. Muchas gracias por el favor de su sintonía. Yo soy Esdras Amado López. Este es el podcast. Seguimos en esta poderosa franja informativa de Cholula Sur informando. Que estén bien. Chao.
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Bueno, el que mucho se despide, pocas ganas tiene de irse. Pero bueno, ya va siendo hora de que nos empecemos a despedir. No, desde hace rato que empezamos, pero seguiremos despidiéndonos. Pues sí, vamos a extrañar este momento. Ya se fue. Solo un sueño, un buen viaje. Para aquellos que puedan dudar que la música hace viajar, a nosotros nos hizo viajar hasta acá durante 15 años. Y nosotros que solo íbamos a tocar en fiestas. Este sueño nos puso a tocar en esta fiesta de 15 años.

Estamos muy agradecidos, de veras. Bueno, el día que nos estamos muriendo los vamos a extrañar, muchachos. Un día nos vamos a tener que separar.

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con mi sentido con tanto ardor, que no hay otro sonido que el de mi voz, mi cuerpo, tu cuerpo, continuación. 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

0: quiero invitarle a que cierre sus ojos conmigo y que cantemos juntos al Señor esta oración. Que le digamos: Señor, yo quiero ser como eres tú, pon en mí tu corazón, di conmigo.
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2: La palabra de Dios dice:

0: fuerzas nuevas en ti, Señor. Somos renovados aquellos que confiamos en ti.
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quiero se ponen de pie para cantar esa canción. Vamos a decirle a Dios que tenemos sed de Él, sed de su presencia.

que significa santidad. Tiene el rojo, que significa la sangre de Cristo. Tiene el azul, que significa sacerdocio. Y ella me dijo, cuando salgamos al escenario con esos colores, vamos a declarar que la República Dominicana le pertenece única y exclusivamente a Jesucristo. Tenemos senadores, tenemos un presidente, pero tenemos un rey. Se llama Jesucristo, Rey de Reyes, señores y señores. Si te sientes agradecido de lo que Él ha hecho contigo, República Dominicana, tenemos una Biblia en el escudo de nuestra bandera. Levanta tu mano porque somos los únicos en el mundo con eso.

0: cántaselo al Señor.
1: Oh, todo se lo debo a Él.
2: No te quedes callado, díselo.
1: Todo.

0: Levanta tus brazos, abre tu corazón. Él habla tu vida ahora.
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¿Sabe qué? Algunos adoran a dioses de madera, otros de yeso y hasta de metal. Tienen manos, tienen pies y no caminan. Tienen oídos, pero no oyen. Tienen ojos, pero no ven. Mas mi Dios tiene su trono allá en la gloria. Es un Dios vivo que contesta la oración, que a la presencia del Señor tiembla la tierra. Porque no hay Dios como mi Dios. Sí, Señor, vamos, cántalo y decláralo conmigo.

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1: La Biblia dice en Efesios capítulo 2, versículo 10, porque somos hechura suya, creados en Cristo Jesús para buenas obras, las cuales Dios preparó de antemano para que anduviésemos en ellas.

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